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1: 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A pesar de que muchas veces nos hemos refugiado en muchas cosas, hemos aprendido a refugiarnos en tu presencia. Y una vez más, por medio de este canto, te pedimos, guárdanos en tu presencia.

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Señor, debemos derribar lo que no es del Señor. Con ese tema de fondo de Arturo Girardo, damos inicio a la programación de hoy 28 del mes de septiembre, el año 2026, y estaremos laborando para todos ustedes en la presidencia de esta estación, el apóstol Jesús González, en la gerencia de producción, la licenciada Karen González. En la parte técnica nos acompaña hoy la ministra Belkis Sánchez. Y ante los micrófonos, por ahora, tu servidor y amigo Ender Romero, todos bajo la dirección del Espíritu Santo de nuestro Dios. Así que deseamos que esta semana sea de gran bendición para todos ustedes, que el Espíritu de Dios pueda usar este programa para su vida personal, matrimonial, familiar, ministerial, empresarial, en todas las áreas de su vida, que sea un catalizador, canalizador del propósito de Dios para su vida y para todo lo que tiene que ver con usted y su familia. Así que bueno, agradecemos al Señor de que hoy, pues, en medio de esta lluvia que de alguna manera cayó en la ciudad en algunos sectores, con bastante dificultad, pues, estuvimos llegando aquí a la emisora, pero aquí estamos, peleando la buena batalla de la fe. Así que bueno, de entrada, pues, quiero compartirles un solo versículo de este capítulo 28 de Proverbios, y está en el versículo 9. Proverbios 18:9 dice: el que aparta su oído para no oír la ley, su oración también es abominable. Escuche bien, esto es algo serio. Dice: el que aparta su oído para no oír la ley, o sea, la palabra, para no oír y escuchar lo que Dios dejó para nosotros en la tierra, para guiar nuestra

vida, entonces dice su oración también es abominable. O sea que Dios tiene una, hay una relación directa entre las personas que escuchamos el mensaje de Dios y que Dios también nos escucha a nosotros cuando nosotros oramos. Es maravilloso saber pues que Dios está atento al oído del justo, de aquel que de alguna manera pues considera los preceptos de Dios, la palabra de Dios, como algo importante en su vida. Entonces, el favor de Jehová está con nosotros, aquellos que de alguna manera pues valoramos la palabra de Dios, valoramos sus enseñanzas y todo lo que Él ha dejado en la tierra para guiar nuestras vidas. Así que agradecemos de todo corazón al Dios Padre que nos haya permitido tener este libro, que por cierto, el día 26 cumplió 478 años de haberse escrito por primera vez en español la Biblia, ¿okay? En aquel entonces conocida como la Biblia del Oso. Fue uno de los primeros libros que vino a la imprenta y ya se cumplieron 478 años de ese acontecimiento. Así que yo lo publiqué el día 26, vamos a corroborar aquí. Estuvimos publicando pues esa información muy valiosa, sí señor, 457 años de la Biblia del Oso, ¿okay? Que fue la primera Biblia que salió al español. Se cumplen 457 años de la primera traducción de la Biblia al español. Así que bueno, estamos agradecidos, Señor, que nos permita tener este libro maravilloso y que sin ninguna restricción usted en este tiempo puede estudiar y leer la Biblia cuando usted lo desee, cuando usted quiera. Qué maravilloso que aquí en Venezuela podamos leer la Biblia con libertad. Así que bueno, me permiten unos minuticos, unos segunditos para poder enviar el enlace para todos los amigos, los hermanos que escuchan el programa Un Momento por la Unidad en los distintos países. Así que bueno, me permiten unos minuticos por acá para poder entonces enviar el enlace y que usted pueda entonces ubicarnos, pueda compartir con nosotros este maravilloso programa que tenemos 19 años y ya y medio, algo más, desde esta cabina pues transmitiendo un mensaje de gran bendición para todos ustedes. Así que ahí vamos con esta información para que otras personas puedan seguir y conocer de nosotros, conocer del programa y que podamos nosotros pues de alguna manera llegar a otros lugares, a otras personas, ¿okay? Así que bueno, ahí estamos enviando la información, el enlace, el grupo del estudio cronológico también, para que todas aquellas personas que nos quieran ver a través de Alcance TV puedan tener la facilidad. Hoy allí coloqué que hoy vamos a hablar sobre Esther, ¿okay? Vamos a dedicar el programa de hoy en cuanto a la enseñanza al libro de Esther, un libro hermosísimo. Mucha gente pues me ha pasado mensajes, pastor, uno de los libros mejores, libros que me ha gustado en la Biblia, muchos comentarios del libro de Esther. Y bueno, es maravilloso saber que la Biblia tiene una diversidad hermosísima de temas y cosas que uno no entra como una rutina, ¿no? Porque, por ejemplo, estamos leyendo Proverbios, que es un libro de sabiduría, podemos leer Salmos, que son salmos y son temas musicales y letras del reino de Dios, y podemos estudiar la parte histórica, la parte profética, y todo es una diversidad. Qué hermoso es la Santa Escritura. Le damos gracias a Dios por esos 457 años de haber salido por primera vez a la imprenta la Biblia en español, conocida en aquel entonces como la Biblia del Oso. Hubo una versión muy importante que sacaron hace años y yo tuve el honor, el privilegio de adquirir esa Biblia, la Biblia del Oso, como salió en aquel entonces, ¿okay? En un lenguaje así de latinizado y muy interesante de verdad poder echarle una ojeada y compartir y leer algunas cosas allí en el latín, casi latín, en español latinizado. Así que bueno, vamos entonces, continuamos pues y vamos a hacer la pregunta hoy rapidito, ok, ya rapidito vamos a hacer la pregunta correspondiente a la lectura del día de ayer, que nos tocó leer los salmos
125, 126, el Salmo 132, el Salmo 147. La pregunta es la siguiente, vamos a enviarla, ¿ok? Vamos a enviar la pregunta a tres grupos importantes. En mi estado siempre usted va a conseguir la pregunta. En el grupo del estudio cronológico usted también la va a ver. Y también el grupo de Un Momento por la Unidad, donde estamos el equipo de que labora aquí, pues, el equipo de ministros y líderes que elaboramos en esta estación. Así que la pregunta es la siguiente, sumamente fácil. Según un versículo de uno de los salmos que leímos ayer, Dios se complace en dos cosas. ¿Cuáles son? Dios se complace en dos cosas, según un solo versículo. Dice, pues, en lo que leímos ayer, que Dios se complace en dos cosas. ¿Cuáles son esas dos cosas que Dios se complace? Eso es rapidito, estoy seguro que no tardará un minutico cuando ya recibiremos la primera respuesta. Así que son, vamos a ver, 9:23. Vamos a ver, eso es rapidito, que tenemos un ejército allí de mujeres y de hombres, más mujeres que hombres, que son de verdad, mi respeto para todos ellos, porque son personas estudiosas y que son constantes, han sido muy constantes durante todo este año. Así que bueno, esperamos, pues, la respuesta a esa pregunta. Volvemos a hacer la pregunta para aquellos que no la pudieron copiar. Según un versículo de uno de los salmos que leímos ayer, Dios se complace en dos cosas. ¿Cuáles son esas dos cosas en las cuales Dios se complace? Esa es la pregunta del día de hoy. Bueno, y vamos entonces a ubicarnos rápidamente en el libro de Esther. Hay mucho que hablar de ese libro, ¿ok? Y es interesante el contexto. Antes de este libro ya se había edificado el segundo templo, ¿ok? El segundo templo hecho, pues, y de alguna manera Dios levantó al sumo sacerdote Josué y al gobernador para que en aquel entonces Zorobabel, para que pudieran levantar el templo del Dios del cielo. Primero se levantó el altar, después el templo, y en los próximos días estaremos estudiando cómo fue que se levantaron los muros de la ciudad. Maravilloso, de verdad. Entonces, bueno, vamos a ver si ya tenemos por acá respuesta a la pregunta. Ya todavía no han llegado, gloria a Dios, la respuesta. Así que bueno, mientras nos vamos calentando para poder estudiar este libro, me imagino que en el día viernes el pastor Eladio habló parte de esto, del libro de Esther, y cuyo significado es estrella, ¿okay? Es lo que significa Esther, estrella. Y hay algunos personajes muy importantes en este libro. Y por supuesto, dentro de la cultura, vamos a decir así, persa, donde actualmente, y es muy importante resaltar, actualmente es Irán, ¿ok? Irán, que está en guerra fuerte con Israel y con los Estados Unidos de Norteamérica, dos de sus enemigos. Y es importantísimo poder nosotros refrescar toda esta historia, porque toda esta historia, en el contexto en que se está hoy llevando esta guerra, de verdad usted diría, bueno, Israel es enemigo de Irán, pero nunca fue así, no toda la historia fue así. En este tiempo es enemigo, son enemigos, más Irán contra Israel que de Israel contra Irán. Recuerden que de Israel se fundó en el año 1948, y inmediatamente después de su fundación hubo una gran guerra contra Israel. El mismo día de su fundación hubo una guerra con los árabes, y no han aceptado totalmente los árabes que Israel se le haya dado ese territorio, y eso es una pugna constante. Pero eso se debe también al pasado, porque Dios le dio una orden a Israel de sacar a todos los habitantes de su tierra, y no lo hizo como Dios quería, y por lo tanto ahí alrededor de Israel algunos proxies de Irán, como Hamas o Hezbollah, que uno está en la parte occidental y la otra parte en la parte del norte, donde Israel tendrá guerra hasta el final de los tiempos por no haber hecho lo que Dios le había dicho.
Así que bueno, vamos a escuchar el primer tema y a verlo a través de Alcance Televisión, y ya regresamos con el libro de Esther.

Sí, señor, allí estuvimos escuchando a Marcos Witt y Caolo Zamorano, el tema Eres Rey, Eres Rey. Bueno, un saludo muy especial a aquellas personas que nos están viendo a través del Facebook, Alcance Televisión, y que nos están enviando unos mensajitos. Muchas gracias, mi hermana Nubis Romero, mi hermana Maritza Sánchez, María Elena González, hermana Mari, mi hermano Donais Bello, el popular Donald. Y también pues acá el grupo de la Congregación de Fe Cristiana del Renuevo, ¿okay? Entonces tenemos también allí a Leonel Galicia y Mirilma Loaiza, dos más. Así que saludos y un gran abrazo de parte de este equipo Momento por la Unidad. Así que bueno, amados hermanos, vamos a repetir la pregunta del día de hoy, la pregunta fácil. Vamos a ver si puedo por aquí salir de aquí. Gloria a Dios. Vamos a ver. Una cierta detallito acá con el teléfono, pero ya estamos resolviendo, ¿okay? Así que bueno, la pregunta es la siguiente. La pregunta del día de hoy, por cierto, es la pregunta número 200. Ahí un pequeñito detalle que ya vamos a corregir. 200 31, es la pregunta 231, que ahí hay un pequeño error allí que ya lo vamos a corregir, ¿ok? 231, especialmente en el grupo del estudio cronológico. Vamos a ver si podemos corregir acá, si me da chance, si me está dando la oportunidad de corregir. Así que 231 es la pregunta. Pregunta 231. Vamos a enviarla al grupo en mi estado, que aparece el pregunta 28, no vaya a ser que alguien se equivoque. Así que bueno, ahí estamos enviando esa información para que ratificar pues en la pregunta, ¿ok? La pregunta 231. Y dice así la pregunta, vamos a ver. Dice, según un versículo de uno de los salmos que leímos ayer, Dios se complace en dos cosas. ¿Cuáles son esas dos cosas que Dios se complace? ¿Cuáles son? Así que bueno, ahí tienen la pregunta. Y bueno, retomando pues ya el estudio cronológico, ya tenemos acá antes de entrar allí, pues ya tenemos varias personas que han respondido correctamente. Tenemos por acá mi hermana hoy, la primera en responder. Es la operadora estrella aquí del programa Un Momento por la Unidad, una de las dos estrellas, mi hermana Belky Sánchez, quien respondió correctamente, fue la primera en responder en el día de hoy. Tenemos también por acá a Nubis Romero, tenemos a Maritza Sánchez, nos están llegando pues otros nombres más, pero bueno, no he revisado las respuestas. Espero que estén todas bien. Okay. Dentro de un ratico Robert González también, correctamente, sí señor. Así que bueno, ya tenemos aquí 1, 2, 3, 4, 5, 6 preguntas, 6 personas que han respondido igualmente a la pregunta en el día de hoy. Bueno, estamos entonces entrando en este resumen del libro de Esther. El libro de Esther, que el día viernes, mi hermano Eladio, pues si Dios lo, no sé si pudo avanzar. Sí, ok, vamos a ver. El día jueves nos tocó el capítulo 1 al 4. Ok, leer del 1 al 4. Vamos a ver, vamos a dar un breve repasito para entrar en el capítulo 5 hasta el final. Ok, el capítulo. Y recuerden pues que el contexto de cómo se escribe el libro de Esther. Estaba siendo o el rey Asuero, que fue hijo del rey Darío, ¿ok? El rey Darío, muy famoso, conocido como Jerjes o Asuero, según la cultura persa y la cultura hebrea. Por eso aparece Asuero y aparece Jerjes, ¿ok? Y vemos cómo en ese tercer año de su reinado, vemos cómo él manda llamar a su esposa Esther. Y ya tiene una fiesta, una festividad de medio año. Escúcheme, es muy importante los detalles. Cumplido estos medio año,
Dice aquí, por 7 días se le dio una, después de los 180 días, quiso hacerlo, extenderlo una semana más. Y vemos cómo la reina Vashti se molesta con el rey, no se presenta, y eso es prácticamente un insulto para los hombres en la cultura persa, y se llega a una conclusión de que el rey debería buscar a otra mujer como esposa, ¿okay? Ese es el capítulo 1, vemos esto. Y él preguntó al rey a los sabios que conocían los tiempos, porque así acostumbraba el rey, dice la Biblia, es consultar con sus líderes, y ellos decidieron, pues le sugirieron que buscara otra esposa, porque si no lo hacía, entonces las mujeres del imperio iban a irrespetar a los hombres. Y de esa manera, pues, se organizó la forma como él pudiera tener otra esposa. Y vemos cómo Esther es proclamada reina en el capítulo 2. Y vemos algo interesante acá, porque dice la Biblia en el capítulo 2, versículo 5, había en Susa, residencia real, un varón judío cuyo nombre era Mardoqueo, hijo de Jair, hijo de Simei, hijo de Cis, del linaje de Benjamín. Es muy importante el linaje. ¿De dónde viene Mardoqueo? ¿De dónde viene Esther? Del linaje de, dice la Biblia, el linaje de Benjamín. Muy importante, muy importantísimo esto, aunque esos detalles a veces no lo vemos, pero es para identificar la genealogía, y si ellos estuvieron presentes en la reconstrucción de por lo menos la primera parte, no estuvieron presentes, no fueron entre los judíos que se fueron desde el cautiverio hacia Israel, ninguno de los dos fueron, sino se quedaron en el imperio. Y es muy importante todo esto, entenderlo, para poder entender la cronología bíblica y la historia bíblica, ¿okay? Muy importante. Y vemos cómo Esther, que era prima hermana de Mardoqueo, mucha gente piensa que era tío, no, era prima hermana, porque ella era hija de un tío de él, por lo tanto eran primos hermanos. Él la crió como su propia hija, y por supuesto, según la cultura hebrea y muchas cosas importantes, ella tenía un gran respeto hacia su tío, hacia su primo, que la gente pensaba que era tío, pero era su primo. Y vemos cómo ella se sujetó a las directrices de su primo hermano para poder avanzar y poder ser una de las candidatas posibles para ser reina en el imperio más poderoso que había en ese entonces, el imperio Medo-Persa. Y vemos cómo cayó en gracia Esther desde un inicio, cayó en gracia. Y vemos cómo su nombre, que era Adasa, se le cambió el nombre por Esther. Y vemos cómo a través de la preeminencia de Dios, aunque Dios en este libro no aparece como que actuando directamente, sabemos que Dios fue quien propició todo, ¿okay? Es uno de los libros, pocos libros de la Biblia que no se nombra a Jehová, no se nombra a Dios, no se a Yahvé, no se nombra a Jehová. Pero Dios estuvo presente en todo momento. Es muy importante ese detalle. Y vemos cómo la doncella agradó a sus ojos y halló gracia delante del rey Asuero, al cual pues la hizo su esposa. Muy importante, porque en ese momento el rey Asuero o Jerjes no sabía que Esther era judía. Y eso es muy importante para entender el contexto, cómo se dieron las cosas. Y dice la Biblia que Mardoqueo, cuando

este hombre, Amán, supo de Mardoqueo y el origen de su nación, por causa de que todo el mundo se inclinaba hacia él cada vez que llegaban los líderes de todas las provincias, todo el mundo se humillaba delante de Amán. Pero Mardoqueo no lo hacía, porque él tenía el conocimiento muy claro sobre solamente que habría que humillarse delante de Dios. Y vemos cómo entra en una escena importante donde Amán comienza a tomar rabia hacia Mardoqueo por lo que él hacía, por lo que no hacía, más mejor dicho. Y dice la Biblia, pues, que Dios estuvo con Mardoqueo, a pesar de que no aparece que está presente Dios en toda la historia. En todo momento estuvo con Mardoqueo en esa pugna que tenía con este hombre llamado Amán, que él comienza, dice la Biblia, este hombre comienza a tramar algo para poder ir en contra de la nación donde era Mardoqueo, porque él no se sujetaba y no quería inclinarse ni humillarse delante de él, ¿okay? Vio a Mardoqueo como un gran enemigo. Y dice la Biblia, pues, que en ese contexto Mardoqueo se dio cuenta de un detalle, que habían dos servidores, dos sirvientes del rey, que querían de alguna manera acabar con el rey, matar al rey. Y eso lo informó Mardoqueo a Esther, y Esther de alguna manera lo dio a conocer. Y sin embargo, en ese contexto, en esta situación, no se renombró a Mardoqueo, no se le tomó en cuenta. En ese momento, pues, él hizo algo bueno, pero no se le consideró en el reino. En el reino medo-persa no se le gratificó por lo que él hizo. Sin embargo, quedó asentado en un libro, el libro de las crónicas del rey. ¿Okay? En ese tiempo, y es sumamente importante para poder ubicar este libro en la historia cronológicamente, era que el imperio medo-persa manejaba libros, ¿okay? Libros sellados. Y eso pasó a ser parte de la historia del pueblo persa. Y por esa razón es importante, porque se pueden obtener fechas importantes, fechas claras para poder interpretar este libro y poderlo ubicar en la historia, en el tiempo en que realmente vivió Esther, y en el tiempo de los reyes de Judá, y en el tiempo del posexilio. Y al tener esa información, pudimos ubicar el libro de Esther en este tiempo preciso en que lo estamos leyendo. Entonces vemos cómo Amán trama en el capítulo 3 la destrucción de los judíos. Y una de las cosas que no lo vemos, pero que de alguna manera aquellos que tenemos la habilidad y que Dios nos ha dado la gracia para poder extraer las revelaciones de Dios y poder ver cosas que no normalmente no se ven, Dios nos muestra y nos revela algunas cosas en este capítulo 3 que son fundamentales para poder nosotros entender la gran maquinación de este hombre. O sea, no fue una simple maquinación, sino que vamos a ver acá en el versículo 7, dice, vamos a ver, ya él maquinando, ya Mardoqueo se había dado a conocer, sabían que era judío, y este hombre Amán quería entonces destruir, ir en contra no solamente de Mardoqueo, sino en contra de la nación de donde era Mardoqueo. Y dice la Biblia que en el capítulo 3, versículo 7, en el mes primero, que es el mes de Nisán, muy importante esto, porque hemos venido hablando en años anteriores que en fechas hebreas sucedieron muchos eventos importantes en la historia, ¿okay? Bien sea a través del calendario civil o el calendario religioso. Y es muy importante reforzar esto para que lo tengamos claro. El año civil comienza, es cuando Dios comenzó a la creación, ¿okay? Y se celebra en ese contexto una de las fiestas más importantes del pueblo de Israel, como la fiesta de los tabernáculos. Sin embargo, la primera gran fiesta, la fiesta de la Pascua, que comienza en el mes de Abib. Ahora, el año religioso y el año civil tienen una diferencia. El año civil para el pueblo de Israel comienza en septiembre. Este año comenzó en el mes de septiembre, hace unos días comenzó el año hebreo. Para nosotros el día 12 de septiembre comenzó el año hebreo, y que en el contexto precisamente de la fecha de los tabernáculos, donde cuando analizamos profundamente el contexto bíblico histórico, nos damos cuenta que muchos eventos sucedieron en fechas hebreas, o bien sea en el calendario civil o del calendario religioso. Entonces, vemos cómo en el mes primero, que es el mes de Nisán, dice el capítulo
3, versículo 7. Muy importante este detalle. En el mes primero, que es el mes de Nisan, o sea, el mes donde inició y comienzan las festividades hebreas, la primera gran fiesta hebrea es la Pascua. Y dice, en el mes primero, desde el mes de Nisan, en el año duodécimo del rey Asuero, fíjense que están dando una clave muy importante para poder entender la cronología bíblica, ¿ok? Dice que entonces en el mes duodécimo, que es el mes de Adar, dijo Amán al rey Asuero: hay un pueblo esparcido y distribuido entre los pueblos en todas las provincias de su reino, y sus leyes son diferentes a las de todos los pueblos, y no guardan la ley del rey, y al rey nada le beneficia el dejarlos vivir. Si place el rey, decrete que sean destruidos, y yo pesaré 10,000 talentos de plata a los que manejan la hacienda para que sean traídos a los tesoros del rey. Entonces el rey quitó el anillo de su mano y lo dio a Amán, hijo de Amadat Agageo, enemigo de los judíos. Y se proclamó, y no fue casualidad, que Amán escoge el día 13 de Nisan para que de alguna manera en ese año se fijó el tiempo en que iba a ser destruidos los judíos. ¿Por qué escoge el día 13? Un detalle importante y una perla del reino. Porque el día 14 comenzaba la Pascua. En otras palabras, él quería humillar al pueblo Israel, darle una mala noticia un día antes de que ellos celebraran la Pascua. Fíjense la maldad, hasta dónde llegó la maldad de este hombre Amán. Entonces ahí vemos ese inciso, ese detallito allí, para que usted vea que este hombre maquinó la destrucción de los judíos, pero no solo que la maquinó, sino que buscó la manera de dañarlo lo más posible, ¿no? Y vemos cómo entonces Amán establece y fija la fecha por suerte, y le salió el mes primero del tercer mes, y fue en el mes de Pur. Okay, perdón, en el primer 13 del duodécimo mes del mes de Adar, okay, el duodécimo mes del mes de Adar. Ese día, cuando él, por suerte, echa la suerte para ver cuándo es que va a él a proceder y acabar con los judíos, exactamente como fue el día 13 que él los cogió, entonces fueron cinco meses después, donde él establece la destrucción de los judíos en el día 13 del mes duodécimo, ¿ok? Día 13, ¿ok? Muy importante este detalle, porque estamos hablando de una fecha que Amán escogió, pero que Dios después lo malo lo tradujo en bueno, porque por eso es la grandeza de nuestro Dios, cuando Él nos defiende, cuando Él está con nosotros, cuando nosotros entendemos el poder de Dios, y eso verdaderamente pues lo experimentó el pueblo de Israel una vez más en la historia, cómo Dios se hizo presente, aunque ni siquiera en la Biblia aparece Dios en este libro, no aparece Jehová, no aparece Dios, Dios dijo, no dijo nada, no aparece nada, pero vemos a Dios en todos los escenarios, muy importante. Entonces vemos cómo, y voy a leer esta partecita porque es muy importante, dice acá: y le dijo, la plata que ofreces sea para ti y asimismo el pueblo, para que hagas de él lo que bien te parece, le dice el rey Amán. Entonces fueron llamados los escribanos del reino en el mes primero, al día 13 del mismo, y fue escrito conforme a todo lo que mandó Amán a los sátrapas del rey y los capitanes que estaban sobre cada provincia, y a los príncipes de cada pueblo, a cada provincia según su escritura, y a cada pueblo según su lengua, en nombre del rey Asuero, fue escrito y sellado con el anillo del rey. Y fueron enviadas cartas por medio de correos a todas las provincias del rey, con la orden de destruir, matar y exterminar a todos los judíos, jóvenes y ancianos, niños y mujeres, en un mismo día, en el día 13 del mes duodécimo, que es el mes de Adar, y de apoderarse de sus bienes. Eso era la maquinación de Amán. Algo importantísimo, mis amados, y que a veces nosotros leemos cosas que pasamos por alto, ¿ok? Como por ejemplo, la horca que manda hacer Amán, ¿ok? Esa horca que manda hacer Amán para destruir, para ahorcar a Mardoqueo, nada más y nada menos que era una horca de un edificio de 8 pisos,
Usted se imagina eso, o sea, la

como dice allí, hablan de medidas en ¿cómo es que se llama? Medidas que no son convencionales como nosotros en metros, sino que hablaban en medidas del tiempo de la ley de esa nación. Pero cuando llevamos la traducción y traducimos y vemos cuánto era, entonces nos damos cuenta que no era cualquiera orca que estaba mandando hacer Amán para Mardoqueo. Entonces vemos cómo en esta introducción breve para poder entrar al capítulo 4 y 5 del libro de Esther, porque ya el día viernes se dio un resumen de esto, pero para tenerlo presente para lo que vamos a continuar a explicar, vemos cómo entonces en la fecha de la Pascua fue escogió la fecha de la Pascua precisamente un día antes para proclamar y hacer que el pueblo de Israel iba a ser destruido en el mes duodécimo, exactamente al iniciar, antes, previamente de iniciar la Pascua. Le da la noticia, la gran noticia. Entonces vemos cómo Esther, en el capítulo 4, promete interceder por su pueblo, porque este Amán, que había ya gestionado todo para poder acabar con los judíos, dice la Biblia que este Mardoqueo se dio cuenta y quiso hacerle llevar la información a Esther, y utilizó pues a las personas que estaban cerca de Esther para hacerle llegar la información. ¿Okay? Dice la Biblia que en el capítulo 4, versículo 5, entonces Esther llamó a Tat, uno de sus eunucos del rey, que él había puesto al servicio de ella, y lo mandó a Mardoqueo con la orden de saber qué sucedía y por qué estaba así. Y salió pues Atad a ver a Mardoqueo a la plaza de la ciudad, que estaba delante de la puerta del rey. Y Mardoqueo le declaró todo lo que le había acontecido y le dio la noticia de la plata que Amán había dicho que pesaría para los tesoros del rey a cambio de la destrucción de los judíos. Le dio también la copia del decreto que él había sido dado en Susa para que fuesen destruidos, a fin de mostrárselo a Esther y de declararle y le encargara encarecidamente que fuese ante el rey, porque ella era judía, y que a pesar de que ella estaba en el recinto del rey, allí lo podía alcanzar también esa ley, pues, que iba a acabar con todos los hebreos. Entonces Esther le dice a Atad que le dijese a Mardoqueo: todos los siervos del rey y el pueblo de las provincias del rey saben que cualquier hombre o mujer que entre en el palacio interior para ver al rey, sin ser llamado, una sola ley hay respecto a esto, y es que iba a morir. Entonces vemos cómo Mardoqueo, viendo la situación, le dice entonces, después que le dan la información a Mardoqueo de lo que está diciendo Esther, dice la Biblia, entonces dijo Mardoqueo que respondiesen a Esther: no pienses que escaparás en la casa del rey más que cualquier otro judío, porque si callas absolutamente en este tiempo, respiro y liberación vendrá de alguna otra parte para los judíos, mas tú y la casa de tu padre, que era la misma casa de él, pereceréis. Y quién sabe si para esta hora has llegado al reino. Qué expresión tan famosa en la historia bíblica. Quién sabe si tú has llegado allí en este tiempo para evitarlo. Qué lindo, qué maravilloso y qué sabio fue Mardoqueo para hacerle llegar esta información a Esther. Y dice el versículo 15 del capítulo 4, y Esther dijo que le respondiesen a Mardoqueo: ve y reúne a todos los judíos que se hallan en Susa y ayuná por mí, y no comáis ni bebáis en 3 días. Ese es el famoso ayuno de Esther, que son 3 días, noche y día, y yo también con mis doncellas ayunaré igualmente, y entonces entraré a ver al rey, aunque no sea conforme a la ley, y si perezco, que perezca. O sea, en otras palabras, yo me voy a arriesgar, pero yo quiero que tú ayunes, nosotros vamos a ayunar para ver qué Dios hace con esta situación. Y vamos entonces a escuchar un nuevo tema, y al regreso sí comenzaremos entonces a partir del capítulo 5 el resumen que corresponde pues de esta semana.

0: Dios y Él nos quiere juntos, glorificándole con la actitud de nuestro corazón, en la unidad, en la obediencia, en el perdón. Hay tanto por hacer.
1: Bueno, ahí estuvimos escuchando a Dinichel Pool, inexplicable, Dinichel Pool, inexplicable, hermoso tema. Fue un buen gran boom cuando salió, ¿verdad?, el tema, y bueno, yo tenía tiempito que no lo escuchaba, gracias a Dios, y recordando esa hermosa adoración, y hablando pues con mi hermana Belkis acá, la importancia de la adoración para este tiempo. Muy importante, para todos los tiempos, pero se ha perdido mucho lo que es la verdadera adoración. Bueno, ahí vamos avanzando entonces con este tu programa, Un Momento por la Unidad, cuando llegamos a las 10:03 de la mañana, y vamos a recordar la pregunta del día de hoy. La pregunta es la siguiente: según un versículo de uno de los salmos que leímos ayer, Dios se complace en dos cosas. ¿Cuáles son? ¿Cuáles son esas dos cosas en las cuales Dios se complace? Bueno, un saludo muy especial a todas estas personas que hoy han respondido correctamente a la pregunta, aparte de las que ya nombramos, ¿verdad? Como Belkis Sánchez, tenemos a Belila de Oroño, ¿ok? Tenemos también a Marixa Sánchez, Nubis Romero, Robert González, tenemos por acá a Giovanni Quijada, a Milud Monsalve. Tenemos a Marlene Briceño, Marilín Fuenmayor, Adriana Ochoa, tenemos a Hermelinda Medina, Miguel Alfonso Cárdenas, Xiomara Balbuena, tenemos a Carlos Sánchez, Dalia Fuenmayor, Ana Palmar, dijimos ya Belila de Oroño, ok, tenemos, bueno, hasta ahorita lo que hemos podido revisar, esas personas todas han respondido correctamente la pregunta. Muchas felicitaciones. Ok, felicitaciones a todos. Vamos entonces a continuar con este resumen del capítulo 5, que fue el que nos correspondió leer el día viernes, sábado y domingo. Vamos a terminar de leer el libro de Esther, a estudiarlo. Muy interesante el capítulo 5, porque aquí invita, dice Esther invita al rey y a Amán a un banquete. Ok, se organizó, Dios le dio sabiduría a Esther. Y bueno, aunque se arriesgó, porque como el rey no la había llamado, mandado a llamar, era prohibido en ese contexto, en ese tiempo, en ese imperio medio persa, que la mujer no podía ir, la esposa, al menos que la llamara el rey. Sin embargo, Esther, motivado por Mardoqueo, prepara un banquete y se acerca al lugar donde está el rey. Y la forma en que podía quedar redimida la persona era que el rey extendiera su cetro hacia la persona que se acercara. Y cuando vio que era Esther, él estiró su cetro, por supuesto, eso estaba indicando que él estaba recibiendo su visita. Qué lindo, qué maravilloso, ¿verdad? La cultura, este parte de esa cultura en ese contexto. Y vemos cómo entonces comienza la conversación de Esther. Y le dice pues al rey que fuera a un banquete que ella le tenía preparado. Y cuando está en ese banquete, Esther con sabiduría comienza a hablar, conversar con el rey. Y el rey le dice, bueno, date prisa. En el primero le dice, bueno, que ¿a qué se debería todo eso? Y ella con mucha sabiduría le dice, bueno, si le place, le ha agradado al rey. Ella quería tener la tranquilidad, ¿verdad?, para poderle expresar y decir lo que estaba tramando Amán. Pero ella buscó la dirección de Dios en ayuno, igual que Mardoqueo estaban ayunando, los judíos estaban ayunando, y Dios le dio esa sabiduría a Esther. Y le dice, y lo invita a otro banquete. En ese otro banquete es cuando Esther le iba a decir todo lo que estaba pasando con este hombre llamado Amán, que de alguna manera estaba buscando el mal de todo el pueblo de Israel, la nación de Israel. Y el rey estaba tan entusiasmado que le dijo que hasta la mitad del reino se lo daría a Esther. Imagínese usted esa expresión, esa alegría y cómo Dios trató en ese momento con el rey Asuero para que el rey preparara todo. Dios preparó todo para que pudiera hablar Esther con el rey. Y vemos entonces cómo Esther le dice lo siguiente: mi petición y mi demanda es esta. Okay, si he hallado gracia ante los ojos del rey, y si place al rey otorgar mi petición y conceder mi demanda, que venga el rey con Amán a otro banquete. Esa fue la forma como le habló Esther al rey. Ahora es importante porque cuando él sale del banquete, por supuesto, y ve que nuevamente Mardoqueo no se arrodilla, no se inclina ante él, eso le causó una molestia. Se puso bravo Amán, molesto por Mardoqueo. Y entonces cuando llega a su casa, dice la Biblia, estamos parafraseando en el versículo 13, dice, pero todo esto de nada me sirve cuando su esposa le dice y les habla a sus amigos de todo lo que está haciendo Dios, entre comillas, el rey Asuero y la reina Esther, que le invitó a un banquete, al único que ha invitado es a mí, y comienza esa conversación. Entonces le dice su mujer, escuche bien, ¿de quién sale la idea de la horca? Dice el versículo 14, y le dice Ceres, su mujer, y todos sus amigos, hagan una horca de 50 codos de altura. 50 codos de altura equivale a 25 metros de altura. Eso es la altura de la horca, ¿ok? Y mañana di al rey que cuelguen a Mardoqueo en ella. Y entra alegre con el rey al banquete. Y agradó esto a los ojos de Amán e hizo preparar la horca. Mañana, al otro día era, pero cuando todo el mundo alrededor de la casa de Amán vio eso que se estaba levantando, por supuesto la gente preguntaba, ¿y esto para qué? Ya dentro de la corte del rey ya había gente con la información, y ya había gente que sabía que había un desagrado hacia Mardoqueo de parte de Amán. Entonces vemos cómo Amán, en esa búsqueda, preparando todo para que el rey diera la aprobación de ahorcar a Mardoqueo, va hacia el palacio para preparar todo como para el banquete, ¿no? Él se adelantó y dijo, bueno, voy a ir a hablar con el rey y voy a explicar y quiero que voy a hacer esta horca y tal. Quizás qué información, porque ya manejaba, ¿verdad? Como ya la orden del rey era destruir a todos los judíos, me imagino yo que con esa malicia se iba a acercar, no, aquí un hombre judío que está en contra de la ley de Persia, no se quiere arrodillar a mí, tal. Quizá iba a preparar todo ese ambiente para el otro día. Sin embargo, Dios se le adelantó. Y vemos algo interesantísimo en este capítulo 6, porque dice la Biblia que cuando el rey, esa misma noche que Amán va a hablar con el rey, dice la Biblia que al rey se le fue el sueño. Fíjense lo que hace Dios, la intervención de Dios en todo esto. Aquí vemos cómo Dios obra de tal manera que a veces no vemos a Dios por ninguna parte, pero Dios está presente. Y dice que se le fue el sueño al rey y mandó a buscar el libro de los registros. Y cuando él comienza a buscar el libro de los registros, todo donde estaba todo asentado, se da cuenta que a Mardoqueo no se le había gratificado por haber descubierto que dos de sus servidores querían matar al rey. Entonces, se sorprende al rey por causa de esto, que no se le había dado ninguna recompensa a Mardoqueo, y ya él comenzó a hablar y buscar la manera de cómo restituir esto hacia Mardoqueo. Mientras él estaba pensando en esto, dice la Biblia que en el patio ya estaba Amán, y cuando el rey determina la forma y está buscando cómo recompensarlo, mandan a llamar a Amán, porque él dice, ¿quién está en el patio? No, el que está por aquí es Amán, y lo mandan a llamar. Entonces cuando el rey le dice, bueno, ¿y qué cree usted que podemos hacer al hombre que el rey quiere recompensar? Él pensaba que era él a quien el rey quería recompensar. Y entonces él comenzó a decirle algunas cosas para vanagloria de él mismo, pensando de que todo lo que él dijera se le iba a hacer a él. Sin embargo, no era para él, sino que era para Mardoqueo. Entonces comienza a hablar de algunas cosas, y vamos a leer desde el versículo 5:4. Dice, entonces dijo el rey, ¿quién está en el patio? Y Amán había venido al patio exterior de la casa real para hablarle al rey, para que hiciese colgar a Mardoqueo a la horca que él tenía preparada. Y los servidores del rey le respondieron, y aquí Amán está en el patio. Y el rey dijo, que entre. Entonces entró él, pues Amán, al rey, y dice que el rey le dice, ¿qué se hará al hombre cuya honra desea el rey? Y dijo Amán, en su corazón, creyendo que era él, a quien deseará el rey honrar más que a mí. Y respondió Amán al rey: para el varón cuya honra desea el rey, traigan el vestido real de que el rey se viste, y el caballo con que el rey cabalga, y la corona real que está puesta sobre su cabeza, y den el vestido y el caballo en manos de alguno de los príncipes más nobles del rey, y vistan a aquel varón cuya honra desea el rey, y llévenlo en el caballo por la plaza de la ciudad, y pregonen delante de él: así se hará al varón cuya honra desea el rey. Entonces el rey dijo a Amán: date prisa, toma el vestido y el caballo, como tú has dicho, y hazlo con el judío Mardoqueo, que se sienta a la puerta real. No omitas nada de todo lo que has dicho. Ya el rey sabía que Mardoqueo era judío. Fíjense bien, ¿por qué lo sabía? Porque fíjense cómo dice, miren este detalle importante, una perla hermosa. Dice, entonces el rey dijo a Amán: date prisa, toma el vestido y el caballo, como tú has dicho, y hazlo con el judío Mardoqueo. Con el judío Mardoqueo. Aunque ya el rey había dado la orden de destruir a los judíos, ya él sabía que Mardoqueo era judío. En otras palabras, que Mardoqueo iba a caer en ese grupo. Pero sin embargo, viendo lo que había hecho Mardoqueo, el rey entonces dijo: bueno, ahora hazlo con el judío Mardoqueo. O sea, en otras palabras, lo vas a hacer con él que es judío. Si fuéramos maracuchos, le diríamos: sí, bueno, con él que es judío, lo vas a hacer. ¿Y qué le tocó a Amán? Hacerlo como él mismo había dicho. Y lo llevó en el caballo, pregonaron así tal y como él lo dijo, lo honraron con la corona del rey, se la pusieron a Mardoqueo, y bueno, ese hombre pasó una humillación terrible, porque así hace Dios cuando Dios ama a alguien, cuando Dios de alguna manera sabe lo que nosotros, las personas que le trabajamos a él, lo hacemos con amor y con esmero, en cualquier momento viene una honra. ¿Y sabe qué? Es bíblico. Dice que Dios honra a los que le honran a él. Entonces, la honra de Dios cuando viene para honrar a un hombre o una mujer de Dios que le haya trabajado a él, es a veces Dios nos sorprende con esas honras. Hay cosas que usted ni se imagina, y usted no me va a escuchar por este medio, pero yo en estos días, hablando con mi hermana Belkis, voy a poner el ejemplo de mi hermana Belkis. A ella, en las responsabilidades que tiene aquí en la emisora y con el ministerio del apóstol Jesús González, la iglesia del Dios Altísimo, le dieron un certificado, ¿no? Te dieron un presente, ¿ok? Un presente, y la honraron públicamente. ¡Wow! Yo me alegré por ella, porque vemos lo que estamos aquí, venimos para acá. Vemos a esta mujer trabajadora que sale a veces de aquí, a veces pues le va a tocar cocinar a los que trabajan en la iglesia, tiene que hacerla ir a una célula, ir a otra célula, y a pesar de que tiene familia, tiene hijos, salir a cocinar, y aparte de todo lo que estamos viviendo nosotros, una mujer entregada a Dios. Y vemos cómo Dios la honró con ese presente, ¿no? Con ese detalle tan importante. Y vemos cómo a veces Dios hace estas cosas con uno en la tierra, y cómo la honra que uno recibe de parte de Dios por el trabajo que uno ha hecho. Mire, esto es algo maravilloso cuando pasan así. Yo he pasado, vivido cosas muy fuertes, pero también cosas muy bonitas y muy hermosas. Esta mañana me conseguí con un gran amigo y me dijo: wow, pastor, yo tuve que llamar a una persona X por causa de lo que está haciendo, y le dije esto, y dije: bueno, gloria a Dios, Dios se encarga, ¿verdad?, de las cosas que uno menos piensa y de la gente que uno menos piensa. No fue casualidad. Yo salí a hacer algo y bueno, estaba yo cambio una en efectivo todos los días para darle a mi esposa, a la hija, y cuando el lugar donde me cambian no me cobran porcentaje, y estaba cerrado, y yo dije: bueno, ¿y ahora cómo hago? Porque tenía que hacerme una cura y tengo que ir a otro lugar, y no me daba el tiempo. Y pasó pues un hermano, no voy a dar detalles, en una moto, y wow, y en el camino me comenzó a hablar de varias cosas, y me estuvo hablando cómo él me defendió de algo por allí que muchos saben. Y yo digo: wow, qué cosa tan maravillosa se dio. Nosotros no tenemos que hacer nada, Dios se encarga de todo, y Dios está presente en todo, y esos detalles a mí me impactan, porque Dios mío, o sea, lo que Dios hace por amor a aquellos que aman la obra de Dios. Entonces, bueno, vemos cómo las cosas no son casuales. no existe casualidad. Aquí estaba Dios presente en todo momento en la vida de Esther, en la vida de Mardoqueo. Las cosas de Dios no son casuales. Y vemos, sino que Dios encausa todas las cosas a un propósito. Y vemos cómo este propósito, Dios encausó todo esto para honrar a Mardoqueo, para bendecir a Esther. Y vemos cómo aquí.

Aquí dice algo muy interesante. Contó luego Amán a Ceres, su mujer, de la cual surgió la idea de esa horca y de sus amigos, y de todos sus amigos, todo lo que le había acontecido. Entonces le dijeron sus sabios y Ceres, su mujer: si de la descendencia de los judíos es este Mardoqueo, delante de quien has comenzado a caer, no lo vencerás, sino que caerás por cierto delante de él. Wow, la misma mujer y los mismos amigos se lo dijeron. Qué tremendo lo que Dios hizo, qué perfección, cosas tan maravillosas. En el tiempo preciso, Dios le quitó el sueño al rey. Y en ese tiempo indagó sobre lo que estaba en ese libro todo lo que se anotaba, pues llevaba a cabo en ese gran imperio medo persa. No fue casualidad que estaba precisamente Amán allí esa noche, para que fuera él quien llevara al caballo al que tenía que montar Mardoqueo y ponerle la corona y hacer todo eso. No fue casualidad, sino que Dios se encargó de hacer justicia y de administrar aquí la justicia de Dios, el juicio de Dios. Por eso, cuando nosotros entendemos lo que es Dios y quién es Él, que es nuestro Rey, que es nuestro Señor, pero también nuestro abogado y nuestro juez, imagínese usted que no, aquellos que somos entendidos y sabemos esto y conocemos esto, simplemente acudimos a Dios, más nada, no, porque Él es nuestro Rey, nuestro Señor, Salvador, nuestro abogado y nuestro defensor, nuestro juez. Qué lindo y qué maravilloso contar con alguien así como nuestro Dios. Vamos entonces a escuchar un nuevo tema musical con una letra extraordinaria y nos vamos al capítulo 7 del libro de Esther al retorno.

Ok, ahí estuvimos escuchando a René González, Solo tu gracia. Tenía tiempo que no escuchaba ese tema, muy lindo, muy hermoso. Ok, Solo tu gracia de René González. Bueno, vamos a recordar la pregunta del día de hoy, la pregunta número 231. 231, hoy 28 de septiembre. La pregunta es la siguiente, dice, según un versículo de uno de los salmos que leímos ayer, Dios se complace en dos cosas. ¿Cuáles son esas dos cosas en las cuales Dios se complace? Así que bueno, seguimos pues saludando a todas las personas que siguen enviando mensajes a través del Facebook, a través de la mensajería de texto. Gracias a todos los hermanos ministros de Dios y a todos aquellos que están enviando sus mensajitos también por el WhatsApp, los que están respondiendo a la pregunta, otro grupo más. Estamos acá pues respondiendo, por acá está leyendo un mensaje, ok, ya estaremos respondiendo a este mensaje, lo vamos a hacer por este medio. Bueno, continuamos entonces con este resumen del libro de Esther, capítulo 7, vamos al capítulo 7 de Esther, donde Amán es ahorcado en la horca que él preparó para nada más y nada menos que Mardoqueo. Y vemos cómo Esther llegó al banquete, preparó todo el banquete, y es allí donde entonces la reina Esther le respondió y dijo, oh rey, si he hallado gracia a tus ojos, si el rey le place, sea más dada mi vida por mi petición y mi pueblo por mi demanda. Y comienza a explicar, entonces ella le dice al rey Amán la situación y cómo este hombre Amán había organizado la destrucción del pueblo de ella. Okay, y vemos cómo entonces el rey se molesta, se enoja y sale del lugar donde está. Y vemos cómo este hombre, Amán, cae en el lecho de la reina Esther, del rey. Y vemos cómo el rey entrando lo consigue allí. Imagínese usted, más bravo todavía. Entonces le dijo uno de los servidores de él, dice Arbona, uno de los eunucos que servían al rey, y aquí en casa de Amán la horca de 50 codos de altura que hizo Amán para Mardoqueo. Fíjense, ya tenían la información, el cual había hablado bien por el rey. Entonces el rey dijo colgarlo en ella. Así colgaron a Amán en la horca que él había hecho preparada para Mardoqueo, y se apaciguó la ira del rey. Dios hizo justicia. Ok, vemos como la justicia de Dios siempre llega en el tiempo de Él. Y bueno, oremos a Dios del cielo, porque estamos en un contexto en Venezuela donde está llegando la justicia de Dios a esta nación. Dios es un juez justo y la justicia de Dios a esta nación la verá. Escuche bien, Dios está ministrando su justicia y tu juicio en esta nación. Y pronto veremos una nueva Venezuela, renacida de los escombros, la resurrección de Venezuela. La veremos pronto. A pesar de que vamos a pasar un trago amargo al final, pero estamos viendo cómo Dios está preparando todo para, de alguna manera, hacer lo que Él tiene que hacer y administrar su justicia a aquellos que han sido infieles, injustos, al tesoro de esta nación y a muchos bienes de esta nación. Dios a cada quien le va a dar su merecido. Créalo que así va a ser. Ok, vamos al capítulo 8 del libro de Esther y vemos cómo hay un decreto del rey Asuero a favor de los judíos. Sin embargo, el decreto principal que había hecho antes y que había sido enviado a todas las 127 provincias del rey Asuero dice que no podía ser revocada porque había sido sellada con el anillo del rey. Todo decreto, todo aquello que fuera sellado con el anillo del rey no podía ser revocado. Entonces lo que hizo el rey Amán, el rey Asuero, fue decirle y hablar con Esther para decirle, bueno, que ellos fueran y enviaran otra carta sellada con el anillo del rey para que entonces los judíos se defendieran en todos los lugares. Pero ya en el imperio del rey Asuero y en todas esas 127 provincias ya habían conocido lo que había sucedido con Mardoqueo. Por lo tanto, el temor de tanto el rey como de Mardoqueo
a toda la provincia, todas las provincias del rey, vino un temor infundido, por supuesto, por Dios, para que entonces los judíos que habían ya sido sentenciados y que ya había sido enviada la carta y que ya todo el mundo sabía la fecha en que iban a ser destruidos, entre comillas, resultó ser que los judíos entonces se movieron, no se quedaron en el aparato y comenzaron a enviar cartas y a decir, bueno, que el favor del rey estaba con ellos y que ellos se iban a defender por causa de eso que querían hacer contra los judíos. Y vemos que entonces todos los pueblos, por la gracia de Dios y el favor de Dios que estaba sobre Mardoqueo y sobre Esther, Dios intervino divinamente para que esa gracia entonces la gente se pusiera a favor de los judíos en vez de aquellas personas que quieren ir en contra de los judíos. Y eso es lo que hace Dios, maravilloso Dios al cual nosotros le servimos. La gracia de Dios sobre aquellos que Dios ha llamado y escogido para cosas buenas. Y sabemos que en Venezuela hay muchos hombres de Dios, mujeres de Dios que han hecho un trabajo extraordinario. Conozco muchos ministerios y yo me gozo y me alegro mucho porque en muchos de esos ministerios escucho lo que Dios le está mandando hacer, las tareas que Dios les ha asignado, cosas que a veces uno no entiende, pero cuando uno conoce los hombres de Dios y las mujeres de Dios y que comentamos y conversamos y vemos lo que Dios está haciendo en esta nación, que no lo puedo decir por este medio, en muchas cosas que son tareas y son como las personas que trabajan, vamos a decir, y no puedo hablar muchos detalles de esto, pero que cuando Dios te asigna algo muy pequeño, muy medianamente pequeño o grande, pero para hacer en una nación, para preparar algo para lo que viene, y usted ve y se goza con ellos y sabe que Dios, no solamente con usted, sino con muchas personas, Dios tiene cosas, asignaciones para lo que viene para Venezuela, uno se goza. Yo tengo mucha comunicación con una persona que me mantiene al día con información valiosa de lo que Dios va a hacer en Venezuela y lo que está haciendo en distintos grupos. Y yo estoy, de alguna manera, pues participo en algunas de esas reuniones también. Y créalo que Dios está preparando algo grande. Créalo que Dios está preparando algo maravilloso para Venezuela. Y Venezuela será gobernada por la Iglesia. La Iglesia, Dios pondrá a Venezuela en las manos de la Iglesia cristiana, así como lo ha hecho en otras naciones, aún naciones vecinas. El que tenga oídos para oír, oiga. Dios lo está haciendo y lo va a hacer porque ya Dios lo profetizó, y no habrá hombre alguno en la tierra que pueda impedir lo que Dios ha hablado sobre Venezuela. Y Venezuela, de Venezuela saldrán para las naciones. Venezuela será una nación apostólica y profética. De Venezuela saldrán miles y millones de personas, predicar, millares de personas predicando el Evangelio con una fe genuina, real y verdadera, porque lo hemos vivido. Todo lo que hemos vivido en Venezuela, lo que hemos llegado hasta el final, hasta ahora, lo que han perseverado, lo que han sido disciplinados, lo que han entendido que todo esto es parte de una disciplina, que no podemos detenernos a pesar de los cortes de electricidad, tenemos que ser disciplinados. En estos días alguien pasó un mensaje en el grupo, yo puse en el grupo a las 3 de la mañana, porque a esa hora hay un grupo de personas que oramos, y yo le colocó a alguien y dijo, no se fue la electricidad, tristemente. Yo dije, aún así, nada va a impedir mi disciplina en el reino. Entramos en oración, ¿ok? Porque esa es parte de la disciplina. Haya o no electricidad, Dios, con todo lo que está pasando, Dios está sacando quién eres tú. Con esto estás demostrando qué líder eres, qué persona cristiana eres. Si usted se queda en su casa porque, bueno, no pudo dormir, si usted es una persona que de repente va de vez en cuando a la iglesia, si usted, a pesar de todos estos cortes de electricidad, usted se queja por todo, escuche bien, todo eso Dios lo está pesando y Dios te está probando en todo. ¿Quién es tu Dios? Y a veces decimos cosas negativas en medio de todo esto. Y ahí uno es donde uno tiene que ser prudente. ¿Qué voy a decir? No debo decir cosas que puedan autodestruir ni en contra de esta nación. Porque Dios, ¿y a quién le vamos a creer? ¿Al diablo o a la gente que se deja usar por Satanás? ¿O a lo que Dios ha dicho? Cuando una persona está clara y uno sabe lo que Dios ha dicho y que Dios lo va a cumplir, pase lo que pase, vea lo que vea, como pasó el pueblo de Israel en Egipto, que Dios le dijo, los voy a sacar de allí, hizo los milagros, las señales,
inmediatamente cuando Moisés habló y le mostró los milagros y la señal al pueblo de Israel, los ancianos, ¿qué hizo Faraón? Le puso más carga. Escuche bien, el que tenga oído para oír, oiga, más carga. Y usted dirá, pero si Dios fue el que lo envió, más carga, menos electricidad. Aló, para que el que tenga oídos para oír, oiga, más cargas. ¿Por qué? Porque Dios quería hacerlos fuertes para lo que y posteriormente iba a pasar. ¿Por qué? Iban a pasar un desierto por 40 años. Entonces, el que tenga oídos para oír, oiga lo que Dios quiere decirle. Si usted ha sido fiel en este tiempo y no ha dejado de orar, no ha dejado de congregarse, usted como líder no ha dejado de ir a la iglesia, ¿por qué? Porque no pudo dormir muy bien, pero si usted tiene responsabilidades, tiene compromiso, usted tiene algo que cumplir, usted tiene que ir, a pesar de que no haya dormido bien. Entonces, esto es parte de una preparación. Bienvenido si usted ya lo entendió, o bienvenido si no lo había entendido, que lo esté entendiendo. Pero es importante que entendamos que Dios, lo que Él ha dicho, lo va a cumplir. Y que todo esto es parte de una preparación. Todo esto es parte porque cuando Dios te envía a cualquier nación donde no haya electricidad a predicar, ya eso, ya tú pasaste por eso. Ya tú estás preparado para eso. Cuando tengas que orar en cualquier escenario, cuando tengas que ir a un lugar donde hayan zancudos, ya tú estás preparado. Cuando tengas que ir a un lugar donde no haya agua, tú estás preparado. Dios está preparando un ejército de hombres y mujeres a todo terreno. Que no le importa la circunstancia, no le importa si hay agua, electricidad, no le importa si tiene que enfrentar los zancudos, no le importa si a pesar de que no haya podido dormir tenga que ir a cumplir los compromisos de la iglesia. Esos son los hombres y mujeres que Dios va a recompensar grandemente. Bienvenido, si usted no lo entendía, entiéndalo hoy. Pero es importante que entendamos que la iglesia está siendo preparada para cosas grandes. Y esta nación estará en las manos de la iglesia. Y usted lo verá, quizá como algunos, como le dijo aquel hombre al profeta Eliseo. Y Eliseo le dijo, tú verás, porque como no había comida, y tenían que comerse los niños de una y de otra, porque no había comida por causa del pecado, y entonces Dios de repente dice, mañana va a haber abundancia. Y este hombre dijo, como que estás loco. Y el profeta le dijo, lo verás, verás cómo Dios lo propicia, pero no lo vas a disfrutar. ¿Y sabe qué? Lo pusieron en la puerta y en la puerta lo atropelló toda la gente saliendo buscando la comida que Dios había provisto. ¿Qué le parece? Vio que venía la bendición, pero no la disfrutó. Entonces, el que tenga oídos para ir, oiga, usted verá lo que Dios va a hacer en Venezuela. Va a ver cómo Dios, porque las riquezas de esta nación todavía no han salido. Escuchen bien, usted ha escuchado del oro, de las piedras preciosas, eso apenas es la puntica de la bendición grande que hay en esta nación. Dios no ha permitido que algunas personas sepan todo lo que hay, porque no puedo hablar muchas de estas cosas, pero si supieran todas las riquezas que verdaderamente hay en Venezuela y las que Dios va a sacar, imagínese usted si con lo poco que hay ya prácticamente no hemos sido buenos administradores en esta nación, imagínese con muchas cosas más. No, pero Dios le va a dar a la iglesia, y por eso Dios lo ha pasado por un proceso de ser un buen administrador, porque Dios no nos podía dar a Venezuela si no fuéramos buenos administradores. Fíjense que Dios pasó a José, que entre comillas pasó momentos difíciles, después que Dios le dio una gran visión, y aparentemente fueron derrotas, y José fue llevado preso, lo metieron primero en una cisterna, gracias a Dios no tenía agua. Después fue llevado a la casa de Potifar, y vemos cómo en la casa de Potifar también un aparente fracaso, porque entonces la mujer de Potifar quiso abusar de él y él le dejó la ropa y lo metieron preso. Otra aparente derrota, pero no eran derrotas. Escúcheme, le voy a demostrar que no eran derrotas. Era que Dios estaba permitiendo esto para hacer de José un gran administrador. ¿Por qué? ¿De dónde lo sacó Dios? De ser administrador de las ovejas. Dios lo promovió. ¿A dónde? A la casa de Potifar. A ser un administrador de una casa. Ah, Dios lo volvió a promover y lo metió en la cárcel. ¿Para promover pastor en una cárcel? Sí, porque de la casa, ser administrador de una casa lo llevó a ser algo más grande, administrador de una cárcel. Y después de ser administrador de una cárcel, lo sacó a ser administrador de una nación. ¿Qué le parece? No eran derrotas, sino que Dios estaba preparando a José. Lo estaba preparando, y cuando él pensó que ya estaba listo, le dice al copero, mira, cuando salgas de aquí,
me mandas a buscar, hace algo, habla con el rey. Buscó ayuda a José. ¿Qué le parece? Y dice la Biblia que pasaron 2 años y el copero se lo olvidó. ¿Sabe por qué? Porque no estaba preparado José para lo que Dios le quería entregar. Entonces no tenía que pasar otra etapa más de la administración para poderle Dios entregar la nación. Entonces, ¿qué ha hecho Dios con todo esto? Te ha hecho un administrador. Ahora pregunto, ¿cómo ha sido tu administración en este tiempo? Porque antes las mujeres hacían 2 comidas o 3, porque al hijo uno le gustaba la carne, al otro le gustaba el pollo, entonces las mujeres tenían que hacer 2 comidas. No sé si usted vivió esto como mamá, pero ¿sabe qué? Con la pandemia tuvieron que aprender a comer, y yo te lo estoy diciendo, yo sé lo que te estoy diciendo, desde mi propia casa sale eso. Escuche bien, ¿y qué aprendimos a comer? Yo aprendí a comer granos, que era lo último que comía, granos. En mi casa todos comen granos, disfrutaban los granos y todo lo demás, yo me lo comía, pero no era de mi agrado, no era lo mejor que a mí me gustaba, pero yo aprendí y entendí que yo tenía que comprender eso para poder pasar a otra escala. Y gracias a Dios aprendí a comer los granos y ahora me los como, gloria a Dios, con alegría, pero Dios me enseñó que tenía que aprender. ¿Y sabe qué? Dios permitió, y entre los países que menos sufrieron del COVID fue Venezuela. ¿Por qué? Porque los granos nos ayudaron, subieron nuestras defensas. A veces hay cosas que no entendemos, y eso nos libró a mucha gente de no irse de este planeta, ¿me entiende? Entonces, hay cosas que no entendemos, pero Dios tiene control de todo, todo, como lo estamos viendo aquí en el libro de Esther, todo está bajo su control. Pastor, ¿y hasta cuándo vamos a sufrir por estos cortes de electricidad? Todo está bajo su control. Dios tiene conocimiento de todo, y por algo Dios lo está permitiendo, muchas cosas. Que nos conformemos una cosa, yo no me conformo, ¿me entiende? Pero que entendamos lo que está pasando es otra cosa. Entonces, Dios nos está preparando para cosas grandes. Así que bueno, mis hermanos, usted verá por los medios de comunicación cómo Dios en los próximos años, usted va a ver la verdadera riqueza de esta nación. Yo sé lo que yo le estoy diciendo, porque ya Dios nos los ha mostrado, las riquezas que están en esta nación, que no han salido, que saldrán. Pero saldrán en el tiempo de Dios, cuando Dios diga, ahora sí. ¿Para qué? Para que el mundo vea. Y no es como la gente piensa, no, que va a tardar 6 años, 10 años para recuperarse Venezuela. Usted se asombrará de lo que Dios va a hacer en Venezuela. Eso va a ser en menos de un año. Eso va a ser rapidito lo que Dios va a hacer con esta nación. Dios va a levantar esta nación de una manera sorprendente, y eso es parte del avivamiento. Así que bueno, esperemos las buenas noticias en los próximos años, pero ya estamos saliendo de todo esto. Dios está ya gestando el final del final. Así que bueno, aunque viene algo doloroso todavía, pero vamos a pasar ese trago amargo para entrar en una etapa gloriosa en Venezuela. Así que bueno, mis amados, continuando con este libro hermoso del libro de Esther, vamos a ver la hora, porque a veces nos olvidamos de la hora. Ok, y vemos cómo entonces los judíos que habían sido sentenciados ya por Amán y por el decreto del rey, dice la Biblia que ellos destruyeron a sus enemigos, fue al contrario. Entonces la tristeza se convirtió en gozo, en alegría. Tanto así que, bueno, ese día se estableció para el pueblo de Israel una de las grandes festividades de Israel, donde ellos se comparten alimentos especialmente dulces, ¿ok? En la fiesta del Purim, porque en Pur se echó suerte para esa fecha, y esa misma fecha ahora Dios la usa. Algo que era de destrucción, ahora Dios la va a hacer de bendición. Escuche bien lo que le estoy diciendo.

lo que usted creyó y cree Satanás que está usando para destrucción, eso mismo lo va a usar Dios para bendición. Usted verá y entenderá después. Ahora, es importante que hoy en día entendamos y tengamos la confianza en Dios, nuestra certeza en Dios. Y una de las cosas maravillosas de este estudio lindo y bello son los salmos que nos ha tocado leer, el Salmo 107, 118, en este tiempo post cautiverio, donde el pueblo de Israel iba a ser llevada nuevamente a la tierra de Israel. Leemos salmos que son extraordinarios, salmos que hablan de la restauración de Israel, de las cosas bien buenas que vendrán. Y usted, si hace un paralelismo con Venezuela, estamos pasando lo mismo, un trago amargo con todo lo que estamos pasando aquí. No puedo hablar como quisiera hablar, pero estamos pasando un trago amargo donde hay una confabulación contra la misma Venezuela. ¿Y quiénes se están confabulando contra la misma Venezuela? El que tenga oído por oír, oiga. Hay una gran confabulación contra Venezuela. Y no solamente del exterior, de internamente. Pero Dios, esa trampa y toda trama y todo lo que se está organizando para destruirla, no la podrán destruir. Venezuela no podrá ser destruida, porque ya Dios dijo que la iba a bendecir. Haga lo que haga, hagan los líderes de esta nación lo que hagan, no la van a poder destruir, porque Dios está con nosotros. Y si Dios está con nosotros, ¿quién contra nosotros? Entonces, es importante todo este contexto, porque está muy relacionado a lo que está pasando en Venezuela. Quizá usted no lo había visto así, pero yo sí. Y vemos cómo entonces las personas y los hijos de los que estaban tramando todo el daño, el mal para destrucción, el que tenga oídos para oír, oiga, sufrirán las consecuencias. Porque no van a disfrutar y no van a poder disfrutar de lo que ellos han de alguna manera hecho. Y quiero que me entiendan, porque tengo que manejar un lenguaje en este momento muy delicado, pero lo que se ha querido hacer y las personas que han querido hacer daño voluntariamente en Venezuela sufrirán las consecuencias del juicio y la justicia de Dios. Pero no solo ellos, sus hijos, sus bienes, sus pertenencias también. Y Dios hará justicia, y veremos la justicia de Dios. Por eso es que dice la Biblia que cuando hay justicia en una nación, el pueblo se alegra. La nación venezolana se alegrará por la justicia divina de Dios. Y Dios se va a asegurar de que va a ser su justicia, su juicio, y la gente entenderá que es Dios quien lo hizo. Va a ver la gente en Venezuela que Dios va a intervenir. La intervención de Dios para administrar justicia la hará Dios directamente, y la gente lo entenderá que fue Dios quien hizo justicia en esta nación. Entonces, así como vamos a ver, y vemos que después de la muerte, escuchen bien, de los hijos de Amán, después de estar muerto, lo mandaron a ahorcar. ¿Qué le parece? Analice bien la historia, ya habían muerto y después fueron ahorcados, después de muerto. O sea, de alguna manera vendrá una muerte sobre otra muerte. O sea, la injusticia de lo que se ha cometido en esta nación, Dios administrará su justicia, pero esa administración de la justicia vendrá sobre otra administración de la justicia. O sea, Dios va a mostrar al mundo que nadie se puede burlar de Dios, ni de esta nación se burlará, porque esta nación Dios ha profetizado y ha hablado a través de su profeta que Dios la iba a bendecir. Y aquellos que se han levantado, bien Satanás, como hombres humanos que se han prestado para destruir esta nación, sufrirán las consecuencias de la desobediencia y de haberse levantado contra Dios y contra su palabra y contra los hijos de Dios. ¡Ay de aquel que toque un hijo de Dios que Dios haya levantado en este tiempo para hablar estas verdades! ¡Ay de aquel! Hay de aquí, y usted lo verá, lo escuchará. Así que bueno, cierro paréntesis y punto final en esta parte. Vamos entonces a la parte final de la fiesta de Purim, donde ese día que había sido escogido por el mismo Amán para destrucción del pueblo de Israel, dice que Dios lo trajo para bendición. Y vemos cómo la gente, dice la Biblia, que por tanto los judíos aldeanos que habitaban en las villas sin muro, hacen los 14 del mes de Adar,
el día de alegría y de banquete, un día de regocijo y para enviar porciones cada uno en su vecino. Fíjese que Satanás, a través de Amán, quiso avergonzar al pueblo de Israel un día antes de la Pascua, que era el día 14 de la Pascua, y un día antes sacó el edicto para que el día siguiente los judíos sean destruidos. Y el día 14 de ahora, otro mes, del mes de Adar, se celebra otra gran fiesta, o sea, la misma fecha donde se celebra la Pascua, que es 14. Escuche bien, el que tenga oídos para oír, oiga. Hay cosas que Dios va a hacer, y la gente que ha sufrido por causa, hay gente afuera en Venezuela que ha sufrido por la verdad. Todas esas personas que se hayan puesto del lado de la justicia y de la verdad serán recompensados por Dios. Y usted lo verá, cómo Dios traerá mucha gente del mundo para Venezuela para hacer justicia, para que esas personas que de alguna manera han sido de bendición para muchos venezolanos, la gente va a ver la recompensa, lo que Dios va a hacer. El que tenga oídos para oír, oiga. Entonces, es importante, amados hermanos, que veamos y sepamos que para los que aman a Dios, todas las cosas nos ayudan a bien. Escuche, métase en el contexto de Venezuela, métase en el contexto de la fiesta de Purim, del pueblo de Israel, métase en el contexto de usted como ministro de Dios. Para los que aman a Dios, todas las cosas nos ayudan a bien, todas. Hay cosas que va a experimentar, y Dios nos ha hablado de nuestro ministerio. Dios en este tiempo ha usado profetas y hombres que usted ni se imagina para darme las palabras proféticas. Hay gente que no me conoce. Yo tuve un evento en estos días para hacer algo especial que Dios nos mandó hacer. Así estamos dispuestos para toda buena obra, y tiene que ver con un barrio, una comunidad que se llama 24 de septiembre, conocido como Los Planazos. Dios me dio unas revelaciones en cuanto a eso, y hicimos algo en esa comunidad. Estamos a 24. Hoy es 28 de septiembre, hace 4 días. Se hizo algo maravilloso en esa comunidad, y Dios mostró cosas tremendas. Lo que Dios ha mostrado, lo que Dios va a hacer en esa comunidad del barrio Los Planazos, conocido como Los Planazos, 24 de septiembre. Y hemos hecho una tarea que Dios nos asignó. Vamos a ver la bendición de Dios en esa comunidad. De hecho, se rompió algunas estructuras y algunas cosas en esa comunidad. Y esto lo digo porque a veces hay gente que habla sin saber las cosas por las cuales uno hace, dirigido por Dios. En estos días, hace un tiempo atrás, hay alguien que salió a criticar por allí por algo que hicimos, pero no dijo qué fue el resultado de lo que hicimos. Y había unas imágenes allí en el centro de la Curva de Molina que cubría 4 parroquias, una imagen de la chinita en 4 parroquias. Si usted no lo sabía, fue muy estratégico Satanás, muy estratégico. Venancio Pulgar, Borja Romero, Carraciolo Parra Pérez y Raúl Leoni, 4 parroquias. Usted vio esa imagen, esas 4 parroquias en todo el centro, y Dios nos dijo: ahora usen aceite y vayan y unjan ese lugar y declaren que eso va a ser quitado. Ahora, ese es el resultado de la obediencia a Dios, y de que muchos hombres y mujeres nos unimos para hacer eso, y Dios nos dio la gran victoria. Esa imagen fue quitada de ese lugar, y se profetizó y se declaró cosas que esta zona noroeste de Maracaibo lo verá, porque esta zona noroeste de Maracaibo será el epicentro del avivamiento más glorioso que comenzará por Maracaibo, Estado Zulia, Venezuela y para el mundo. Y al que tenga oído para oír, oiga, al que le duela, le duela. Pero es importante que usted sepa que de Venezuela, la zona que Dios escogió para comenzar el gran avivamiento, se llama Maracaibo, Estado Zulia, la zona noroeste de Maracaibo. Y hay hombres y mujeres de Dios que hemos hecho lo que Dios nos ha mandado hacer para romper las estructuras y preparar el terreno para el avivamiento. Gloria sea para Dios todo lo que pase en nuestra ciudad, en nuestra nación y esta zona noroeste de Maracaibo, donde estamos, epicentro del gran y glorioso avivamiento. Entonces, bueno, vamos a ir cerrando, ¿no, mi hermana Belkis? Vamos a ir cerrando ya. Vamos a dar entonces la respuesta a la pregunta del día de hoy. Según un versículo de uno de los salmos que leímos ayer, Dios se complace en 2 cosas. ¿Cuáles son? 1, en los que le temen y en los que esperan en su misericordia. En ellos, esas 2 cosas, Dios se complace. En los que le temen y en los que esperan en su misericordia. Salmo 147:11. El que tenga oídos para oír, oiga en este mensaje. Entonces,
maravilloso es nuestro

pastor, aquellos que han sido fieles, aquellos que no han dejado de ir a la iglesia, aquellos que no han dejado de diezmar, aquellos que han ido y siguen yendo a las vigilias, a los ayunos, a los cultos de oración, de intercesión, aquellos que a pesar de no los cortes de electricidad son fieles y han estado allí en la iglesia, prepárelo, pastor, porque esos son los futuros líderes a los que Dios va a levantar, parte de los que Dios va a levantar en esta nación, en Venezuela. Así que bueno, bendiciones para todos. Llegamos al final de la programación de hoy, 28 de septiembre del año 2026, y estuvimos laborando para todos ustedes en la presidencia de esta estación el apóstol Jesús González, en la gerencia de producción la licenciada Karen González, en la parte técnica la ministra Belki Sánchez, y ante los micrófonos tu servidor y amigo Ender Romero, todo bajo la dirección del Espíritu Santo de Dios, al cual le damos la gloria y la honra de todo lo que hace en este programa, que llevamos casi para 20 años, y dice la Biblia que lo que es de Dios y permanece es de Él. Gloria a Dios. Bendiciones para todos y paz.

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2: A veces piensas que con todo lo que te entregan llenas tu vida, pero no es así. Sabes que dentro de ti se encuentra un vacío que nada lo puede llenar, porque por más que lo intentas, vuelves al mismo estado. Sí. La verdad es que también dentro de mí también lloro. La vida es complicada y sabes que la verdad duele. Pero lo que más duele, lo que duele son las heridas.

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2: Dolor, traición, desengaño, desilusiones y maltrato. Burlas, subestimación, abuso, tragedias, soledad. Son situaciones que en cualquier momento se pueden cruzar en nuestro camino, ya que vivimos en un mundo en el que todos somos propensos a experimentar el sufrimiento. Y sin importar dónde nos escondamos, el dolor nos puede encontrar. Pero de cada proceso y cada batalla que enfrentamos, podemos salir victoriosos. Después de la caída, podrá llegar el levantamiento. Porque no estamos solos. Hay un ser que prometió estar con nosotros todos los días y nos ama con un amor que sobrepasa todo entendimiento.

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